Estás escuchando una hora de música continua aquí en Match 93.9 más pop. Conéctate, Ferrana, se llama Love on the Brain. Y oye, yo te quiero contar por acá, Matcher, que Bruno Mars sigue ascendiendo en las listas musicales. Yo soy Jackson Isaac, conectando contigo hasta las 7 de la noche del día de hoy para platicar acerca de tus artistas Match favoritos y contarte por acá que le está yendo muy bien a la canción I Just Might de Bruno Mars, porque la semana pasada esta rola se encontraba en la posición número 10 de la lista Billboard Hot 100. Esta semana logra ascender al puesto número 7. Esperemos que siga así, Matcher, que le siga yendo increíble. Y precisamente ya estamos escuchando esta canción. Es la rola número 307 a cargo de Bruno Mars. Eso se llama I Just Might. Lo estás escuchando en una hora de música continua aquí en Match 93.9 más pop. ¡Conéctate!

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Estás escuchando una hora de música continua aquí en Match 93.9 más pop. Conéctate, fue Justin Bieber. Esto se llamó Peaches y oye, Matcher, por acá queremos contarte que si tú eres fanático o fanática de los chicos de Santos Bravos, tenemos una sorpresa increíble para ti, porque te puedes llevar a casa un EP autografiado por estos chicos. Yo soy Jackson Isaac, conectando contigo hasta las 7 de la noche del día de hoy, y ya te la sabes, Matcher, que en Match FM siempre vamos a tener las mejores exclusivas para ti, y queremos celebrar que ya se lanzó el EP debut de Santos Bravos, se llama Dual, y nosotros tenemos algunos ejemplares autografiados por estos chicos, así que te invitamos a que participes, es completamente gratis. 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En la música te estoy dejando con la canción número 309, es Goo Goo Dolls, eso se llama Iris. Lo estás escuchando en una hora de música continua aquí en Edge 93.9 más pop. Conéctate, son las 6 con 18 minutos.

Estás escuchando una hora de música continua aquí en Natch 93.9 más pop. Conéctate, fue Olivia Dean. Eso se llamó So Easy to Fall in Love. 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Yo soy Jackson Isaac, conectando contigo hasta las 7 de la noche del día de hoy para platicar acerca de tus artistas Match favoritos. 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En la música te dejo con la canción número 311. Esto es a cargo de Bob Sinclair, Steve Edwards. Esto se llama World Hold On. Lo estás escuchando en una hora de música continua aquí en Natch 93.9 más pop. ¡Conéctate!

Estás escuchando una hora de música continua aquí en Match 93.9 más pop. Conéctate. Fue Sabrina Carpenter. Eso se llamó Man Child. Y hoy por acá queremos contarte que Avicii recientemente recibió un homenaje muy especial. Yo soy Jackson Isaac. Estoy conectando contigo hasta las 7 de la noche del día de hoy para platicar acerca de tus artistas Match favoritos y para contarte por acá, Matcher, que las redes sociales se llenaron de varios metrajes en donde el artista Bad Bunny rindió un homenaje especial a Avicii en uno de sus más recientes conciertos en Suecia, allá en Estocolmo, y fue en este momento, Matcher, en cuestión, en donde pudimos ver que uno de los músicos de la banda interpreta Wake Me Up, uno de los mayores éxitos de nuestro artista Match Avicii, que en paz descanse, y precisamente ya lo estamos escuchando con la rola número 313, es Avicii con Levels. Lo escuchas en una hora de música continua aquí en Match 93.9, más pop, conéctate.

Estás escuchando Match 93.9, más pop, conéctate. Fue Sunbird con Back to Friends. 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Te dejo con Florida, canción número 315, eso se llama Good Feeling, en una hora de música continua, aquí en Match 93.9, más pop, conéctate.

Estás escuchando una hora de música continua aquí en Match 93.9 más pop. Conéctate. Fue Temper City. Eso se llamó Seth Aware. Y hoy, Match, por acá queremos invitarte a que sigas participando por tu bocina inteligente Match completamente gratis. Yo soy Jax Nisek. Estoy acompañándote hasta las 7 de la noche del día de hoy para platicar acerca de tus artistas favoritos y para recordarte, Match, que este mes de julio arrancamos con el verano Match. Por eso, cada semana queremos regalarte una bocina inteligente. 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En la música te estoy dejando con la canción número 317 de Weeknd, se llama Save Your Tears, en una hora de música continua en Match 93.9 más pop, conéctate.

Estás escuchando Match 93.9, más pop, conéctate. Fue Charlie Puth, Selena Gomez y llamó We Don't Talk Anymore. Canción número 318 de esta tarde de jueves, casi viernes. Con esto me voy despidiendo de ti. Cerramos la hora de música continua y nos escuchamos mañana, Matcher. A las 6 de la mañana, en esta ocasión te va a estar acompañando en el Match Morning Servando Villa. Y yo regreso contigo en punto de las 3 de la tarde para seguir platicando acerca de tus artistas, match favoritos, promociones exclusivas y mucho, mucho más. Recordándote por acá que nos encanta que te pongas en contacto con nosotros, que nos dejes tus comentarios, nos encanta leerte en @matchradiohq en Instagram y en @yosoyjacksonisac con doble A. Que tengas excelente noche, Matcher, nos escuchamos mañana y sigue disfrutando de la mejor música aquí en Match 93.9, más pop, conéctate. Yo soy Jackson Isaac, bye bye.

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0: Watermelon Sugar.
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1: Olivia Rodrigo, quien ya está sonando con The Cure. Aquí, obviamente, Match 93.9, más pop, conéctate con el Match Morning.

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1: Estás en Match 93.9 más Pop. Conéctate con este rolonón de Harry Styles. Fue Adore You. Lo que escuchaste a las 6 de la mañana con 27 minutos. 6 y 27, mi queridísimo Matcher. ¿Te gustaría ganarte una bocina inteligente, Alexa? Bueno, pues estamos regalando en este verano, Match, tu bocina inteligente todos los viernes de este mes de julio. Yo soy Servando Villa y te acompaño de aquí hasta las 11 de la mañana con la mejor música en este Match Morning y también con las mejores promociones, porque sí, en este verano, Match, te estamos regalando tu bocina inteligente y participar es súper fácil. Lo único que tienes que hacer es ir a nuestro Instagram. Servando, ¿cómo los encuentro por allá en Instagram? Súper fácil, arroba Match Radio HQ. Va otra vez, arroba Match Radio HQ. Por allá luego vas a encontrar la publicación hasta arriba, la de Verano Match, la de la bocina inteligente. Ahí mismo en la publicación me vas a etiquetar en los comentarios, ¿va? Arroba Servandup. Arroba Servandup con S y con V. Y rapidísimo, yo en cuanto vea tu comentario etiquetado, te haré llegar vía inbox. Te voy a mandar tu enlace, tu link para que entres, te registres rapidísimo. Y listo, con este registro ya estarás participando para poder ganarte una de las tantas bocinas inteligentes Alexa que tenemos para ti. En este verano match llega Dua Lipa con Don't Start Now. Nuestra artista match llega con este rolonón, la canción 143 del día de hoy. Lo escuchas aquí en Match 93.9, más pop, conéctate con él.

0: Estás en Match 93.9 más Pop. Conéctate con el Match Morning y también con Bruno Mars for Risk It All, lo que escuchaste de su álbum The Romantic, lanzado en febrero pasado y que llegó para ser la canción 144 de este día, Matcher. ¿Qué pasa si duermes menos de 6 horas? Te tengo toda la información, todos los detalles, en 7 minutos más, a las 6.42 te lo cuento, aquí en Match 93.9 más Pop. Conéctate.
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Estás en Match 93.9 más Pop. Conéctate con 21 Pilots for a Ride. Lo que escuchaste a las 6 de la mañana con 43 minutos. 6 y 43, Matcher. ¿Qué pasa si duermes menos de 6 horas? Ojo ahí, ¿eh? Yo soy Servando Villa y te acompaño desde las 6 de la mañana hasta las 11 con la mejor música y aguas. Porque si duermes menos de 6 horas, el cansancio y la falta de concentración se van a apoderar de ti. Tendrás cansancio y falta de concentración, así como también una memoria no tan buena, sí, peor memoria y rendimiento en tu día. Otra sería los cambios de humor y la irritabilidad. ¿No te ha pasado que duermes menos de 6 horas y de repente estás en el trabajo o en la escuela o en tu casa y notas que te irritas súper fácil? Ah, es por eso. Hay un mayor riesgo de enfermedades tipo, pues, obesidad, diabetes, hipertensión y problemas del corazón. Aguas con eso, Matcher, por favor. Y también tendrás un sistema inmunológico más débil. Así que yo te recomiendo, y todos los que hacemos la cabina de Match 93.9 posible, que duermas bien, por lo menos 7 horas y media, por lo menos, para que tengas un descanso rico y favorecedor, para que tengas un rendimiento increíble en tu día a día. Ya estamos escuchando la rola número 146 del día de hoy a cargo de Temper City. Se llama Self Aware y lo escuchas a las 6 de la mañana con 44 minutos, obviamente aquí en Match 93.9, más pop, conéctate con el Match Morning.

Estás en Match 93.9 más Pop. Conéctate con Peaches. Esto a cargo de nuestro artista Match de Canadá para el mundo fue Justin Bieber con Daniel Caesar. ¡Qué rolón! Lo escuchaste a las 6 de la mañana con 50 minutos, Matcher. 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

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Y hablando justamente de line-up, de quien lo encabeza, llega Robbie Williams con la rola número 148 del día de hoy. Esto que ya comienza a sonar se llama Feel y lo escuchas aquí en Match 93.9. Más pop, conéctate con el Match Morning. 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

0: Estás en Match 93.9 más Pop. Conéctate con Robbie Williams. Fue Phil en este viernes en Match. Justamente aquí en el Match Morning. Canción 148. Es la canción 148 de este día. Y lo escuchaste a las 6 de la mañana con 56 minutos, Matcher. Somber, nuestro artista Match, retrasó su concierto en el Pepsi Center de la Ciudad de México y sorprendió con un nuevo anuncio. Te tengo los detalles en 11 minutos más a las 7.7 aquí en Match 93.9. Más pop, conéctate con el Match Morning.
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3: Estás en Match 93.9 Más Pop. Conéctate con el Match Morning, mi queridísimo Matcher. Qué gusto poder saludarte en esta ya nuestra segunda hora juntos. Y en esta hora, justamente, te tengo información de Somber, nuestro artista Match, pues retrasando su concierto en el Pepsi Center de la capital y sorprendiendo con nuevo anuncio. Además, Tame Impala logró llegar al puesto número 5 de la Hot 100 de Billboard en esta semana. Y te tengo los detalles, así como también de cómo establecer límites saludables en el uso de las redes sociales de

estás en Match 93.9 más Pop, conéctate con el Match Morning y también con este rolonón a cargo de Alok, Siva y Bruno Martini. Fue Hear Me Now lo que escuchaste a las 7 de la mañana con 5 minutos. Y Matcher, déjame te cuento que Somber, nuestro artista Match, pues se vio en la necesidad de retrasar su concierto en Ciudad de México, pero nos tiene una sorpresa. Yo soy Servando Villa, contigo desde las 6 de la mañana hasta las 11. Y sí, mediante un comunicado, la boletera encargada informó que el show, que el concierto programado para el 22 de julio, pues pasaba a ser hasta el 29 de enero. Sí, hasta el 29 de enero del 2027, en el mismo recinto, mismo horario, y el boleto que ya adquiriste para la primera función, para el primer concierto, será válido para esta nueva fecha. El motivo por el cual se aplazó este concierto de Somber no fue revelado, no se sabe al 100%, todo es mera especulación. Únicamente los organizadores señalaron, pues, que se debió a circunstancias imprevistas. Recordemos que se nos va de gira mundial. Se nos va de gira mundial Somber, nuestro artista Match, que ya está sonando con la rola número 151 del día de hoy. Se llama Back to Friends. Y lo escuchas, obviamente, en este viernes en Match 93.9. Más pop, conéctate con el Match Morning.

0: Estás en Match 93.9 más Pop. Conéctate con el Match Morning y también con Blinding Lights. Esto a cargo de The Weeknd. Lo escuchaste como la rola 152 del día de hoy, Matcher. Te cuento que Tame Impala logró llegar al puesto número 5 del Hot 100 de Billboard. Y te tengo todos los detalles en 7 minutos más, a las 7:19 aquí en Match 93.9 más Pop. Conéctate.
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1: Estás en Match 93.9 más pop. Conéctate con este rolonón de Sean Kingston. Fue Beautiful Girls. Lo que escuchaste a las 7 de la mañana con 19, ya con 20 minutos. Matcher, te cuento que Tame Impala logró llegar al puesto número 5 del Hot 100 de Billboard de esta semana. Yo soy Servando Villa contigo desde las 6 de la mañana hasta las 11. Y sí, la banda del australiano Kevin Parker, Tame Impala, logró llegar al puesto número 5 de la Billboard Hot 100 de esta semana. Este es el puesto más cercano que ha estado a la cima el buen Kevin Parker con Tame Impala. Recordemos que ahorita está de gira mundial con su The Deadbeat Tour, en donde, por cierto, pues nuestros artistas Match Joe y Dominic Fike lo han estado acompañando en esta importantísima gira mundial. Tame Impala con Dracula, canción número 154 del día de hoy. Lo estás escuchando a las 7 de la mañana con 20 minutos. Obviamente, ¿dónde más? Aquí en Match 93.9. Más pop, conéctate con el Match Morning.

estás en Match 93.9 más Pop, conéctate con el Match Morning y también con Bruno Mars. Fue The Lazy Song lo que escuchaste a las 7 de la mañana con 27 minutos. Matcher, ¿cómo establecer límites saludables en el uso de las redes sociales en tu relación de pareja? Ándale, yo soy Servando Villa, contigo hasta las 11 de la mañana con la mejor música. Y sí, acordar límites sobre el uso de redes sociales es primordial, porque sabes que sí, que no y hasta dónde llegar. Así que es importante que estos límites sean pues establecidos. Algunos que te podrían ayudar son los siguientes: respetar la privacidad de cada uno. Te iba a decir a veces, pero no, es molesto. Es molesto que casi tengas como checador o checadora, ¿sabes? Respetar la privacidad de cada uno es súper importante, además de dedicar tiempo juntos sin celulares. Yo sé, estamos en 2026, es complicado, pero dedicar tiempo juntos sin celulares también puede ser algo súper importante. Otra, evitar comparaciones y celos por redes sociales. Igualmente, 2026, yo sé que estamos bombardeados de contenido por aquí, por allá, en todos lados, así que es importante que evitemos comparaciones y celos precisamente por redes sociales. Otra, comunicar molestias de forma directa. Oye, ¿me molesta esto o no me siento muy cómodo, muy cómoda con esta actitud o con este comportamiento o con esto? Podemos llegar como a algún acuerdo para que llegar a un acuerdo para que esto ya no sea tan molesto, para erradicar completamente la molestia y también mantener un equilibrio entre la vida digital y la relación. No vives, no vivo, nadie vive

debería vivir en las redes sociales 24/7, así que mantener un equilibrio entre vida digital y relación está increíble. Escuchamos ya a Kendrick Lamar y a SZA con Luther, canción número 156 del día de hoy. Lo escuchas aquí en Match 93.9, más pop, conéctate con el Match Morning.

0: Estás en Match 93.9 más Pop. Conéctate con el Match Morning y también con Ordinary. Esto a cargo de Alex Warren. Nuestro artista Match llegando con la rola 157 de este día, Matcher. 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

0: Estás en Match 93.9 más Pop. Conéctate con Rihanna en el Match Morning. Fue Don't Stop the Music, lo que escuchaste a las 7 de la mañana y 44 minutos, Matcher. ¿Cómo te caería ganarte una bocina inteligente Match en este verano Match? 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Olivia Rodrigo llega con Stupid Song, canción 159 del día de hoy. ¿Lo escuchas? Obviamente aquí en Match 93.9, más pop, conéctate con el Match Morning.
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Rolonón a las 7 de la mañana con 53 minutos. 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Yo soy Servando Villa contigo hasta las 11 de la mañana con la mejor música. 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Escuchamos ya a Calvin Harris con How Deep Is Your Love, canción número 161 del día. Lo escuchas, obviamente, ¿dónde más? En este viernes en Match 93.9, más pop, conéctate con el Match Morning.

0: Estás en Match 93.9 más Pop. Conéctate con el Match Morning y también con Calvin Harris. Fue la rola 161 del día de hoy, How Deep Is Your Love. Lo que escuchaste a las 7 de la mañana con 57 minutos. En 10 minutos más, a las 8:07, te tengo información sobre nuestra próxima exclusiva, ¿sí? El iHeartRadio Music Festival 2026. Que ya tiene fecha para ser transmitido aquí con nosotros. Te tengo los detalles a las 8:07 aquí en Match 93.9. Más pop, conéctate con el Match Morning.
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2: Estás en Match 93.9 Más Pop. Conéctate con el Match Morning. Qué gusto poder saludarte en este viernes en Match. Yo soy Servando Villa contigo desde las 6 de la mañana hasta las 11 con la mejor música, las mejores promociones. Y en esta hora te tengo información hasta para aventar para arriba. Ya tenemos fecha de nuestro iHeartRadio Music Festival 2026, nuestra próxima gran exclusiva, y te tengo los detalles en esta hora, así como también de lo que andan haciendo tus artistas Match favoritos en las Match News. Eso y mucho más te lo tengo en esta hora aquí en Match 93.9 Más Pop. ¡Conéctate!

Estás en Match 93.9 más Pop. Conéctate con el Match Morning y también con Eminem. Fue The Real Slim Shady. Lo que escuchaste a las 8 de la mañana con 9 minutos, 8 con 9 Matcher. 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Y ya está sonando precisamente BTS con la rola número 164 del día de hoy. Se llama Swim, aquí en Match 93.9, más pop, conéctate. Wow.

Estás en Match 93.9 más Pop. Conéctate con el Match Morning y también con Levitating. Rolón de Dua Lipa, nuestra artista Match, que llegó con la canción 165 del día de hoy. Levitating.

0: Ering, 8 de la mañana con 16 minutos. En 7 minutos más, a las 8 y 23, te tengo información sobre qué están haciendo tus artistas match favoritos en las Match News. Te tengo todos los detalles a las 8 y 23 aquí en Match 93.9. Más pop, conéctate con el Match Morning.
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Esto es el Match 93.9 más Pop. Conéctate con el Match Morning. Fue Katy Perry con Roar. Lo que escuchaste a las 8 de la mañana con 24 minutos, Matcher. Estas son las noticias más relevantes de tus artistas favoritos en las Match News. Yo soy Servando Villa contigo desde las 6 de la mañana hasta las 11. Y te cuento, nuestro artista Match, Post Malone, anunció en redes sociales que ya está trabajando en su regreso a la música. A través de redes sociales compartió un clip donde justamente está en el estudio de grabación, dejándonos escuchar un poquito de lo que será su nuevo sonido en su nueva etapa muy hip hop, ¿eh? Además, esta semana el canadiense The Weeknd completó 4 noches de sus conciertos allá en París, en Francia, donde estuvo con más de 320 mil asistentes dentro del marco de su gira mundial After Hours Till Dawn. Además, Madonna volvió a conquistar la cima de la música después de 7 años sin lanzar un álbum. Su nuevo disco Confessions Part 2, Confessions 2, debutó en el primer lugar del Billboard 200, superando el estreno de Olivia Rodrigo de este año.

Y firmando uno de los regresos comerciales más importantes de su carrera. Estas fueron las Match News. Mientras yo te voy dejando con Taylor Swift, con la rola número 169 del día de hoy. Se llama I Knew It, I Knew You, tema principal de Toy Story 5. Y lo escuchas aquí en Match 93.9. Más pop, conéctate con el Match Morning.

Estás en Match 93.9 más Pop. Conéctate con el Match Morning y también con Moves Like Jagger. Esto a cargo de Maroon 5. Llegó Adam Levine y compañía con este rolonón a las 8 de la mañana con 31, ya 32 minutos. Matcher, te cuento que Justin Bieber, Shakira, Madonna y BTS estarán en la final de la fiesta futbolera 2026 de este fin de semana. Te tengo los detalles. Yo soy Servando Villa contigo hasta las 11 de la mañana con la mejor música. Y es oficial, Justin Bieber, Shakira, Madonna y BTS estarán en este histórico show de medio tiempo de la final de la fiesta futbolera 2026 que se estará llevando a cabo este domingo, sí, domingo 19 de julio de 2026. Será en el estadio ya de Nueva York y va a estar increíble enfrentando a las selecciones de España y Argentina en esta final con un show, te digo, sin precedentes. Será la primera vez que tengamos un show de medio tiempo para la final del torneo futbolero 2026 y ya veremos cómo funciona este piloto, esta suerte de inicio en una nueva era, y ya veremos qué tal les va a nuestros artistas Match. Ya suena justamente Justin Bieber con la rola número 172 de este día. Se llama Daisies y lo escuchas, obviamente, ¿dónde más? Aquí en Match 93.9, más pop, conéctate.

0: Estás en Match 93.9 más Pop. Conéctate con el Match Morning y también con Lady Gaga y Bruno Mars. Fue Die With A Smile, canción 173 del día de hoy. Lo escuchaste a las 8 de la mañana con 39 minutos, Matcher. 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Más pop, conéctate con el Match Morning.
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Estás en Match 93.9 más Pop. Conéctate con el Match Morning y también con Drake. Fue One Dance. Lo que escuchaste a las 8 de la mañana con 46 minutos. 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Ya estamos escuchando a las 8 de la mañana con 47 minutos este rolonón a cargo de Robin. Se llama Dancing on My Own. Llega para ser la rola 175 del día de hoy. Y lo escuchas, obviamente, ¿dónde más? En este viernes, viernes en Match 93.9, más pop. Conéctate con el Match Morning.

Estás en Match 93.9 más Pop. Conéctate con el Match Morning y también con las Huntrix, con las guerreras K-Pop. Esto fue Golden, lo que escuchaste, como la rola número 176. Sí, la 176 de este viernes en Match. Yo soy Servando Villa y te sigo acompañando de aquí hasta las 11 de la mañana. Y no te nos vayas porque ¿cuánto ejercicio es suficiente? Según los expertos, te tengo la información en 10 minutos más, a las 9.5 aquí en Match 93.9. Más Pop, conéctate con el Match Morning.

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3: 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Qué gusto poder saludarte en esta nuestra... 6, 7, 8, 9. Nuestra cuarta hora juntos en este viernes en Match. Yo soy Servando Villa y te acompaño desde las 6 de la mañana hasta las 11. En esta hora te tengo información de cuánto ejercicio es suficiente según los expertos. Además, Olivia Dean continúa de gira con su The Art of Loving Live Tour. Ya te cuento dónde se presentó. Eso y mucho más aquí en Match 93.9, más pop. Conéctate.

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Estás en Match 93.9 más Pop. Conéctate con Enrique Iglesias. Este rol no que acabas de escuchar fue I Like It junto a Pitbull. 9 de la mañana con 8 minutos. 9 y 8. Matcher, te pregunto, ¿cuánto ejercicio es suficiente según los expertos? Ahí te va. Yo soy Servando Villa, contigo hasta las 11 de la mañana con la mejor música. Y mira, según los expertos en salud, la cantidad suficiente de ejercicio para un adulto es la siguiente: al menos 150 minutos de actividad física moderada a la semana. Otra vez, al menos 150 minutos de actividad física moderada a la semana. Tipo, no sé, caminar un poquito rápido, andar en bicicleta, incluso bailar. Sí, como lo escuchaste, bailar. O 75 minutos de actividad intensa, como correr o practicar deportes de alta intensidad. Además, se recomienda hacer ejercicios de fuerza muscular al menos 2 días por semana. Muy importante el hecho de hacer ejercicio y también el hecho de reponerte, porque después, pues traemos mucha hambre, incluso antojo, ¿no? 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Estamos escuchando ya a Hewlett junto a Salt. Se llama Jamaican. La canción número 179 del día aquí en Match 93.9. 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

0: Estás en Match 93.9 más Pop. Conéctate con el Match Morning y también con nuestro artista Match, Cyril, de Australia. Para el mundo llegó el DJ con Stumbling In, canción 180 de este día, Matcher. Te cuento que Olivia Dean, también nuestra artista Match, continúa de gira con su The Art of Loving Live Tour. Te cuento dónde se presentó y todos los detalles en 7 minutos más a las 9:22 aquí en Match 93.9 más Pop. Conéctate con el Match Morning.
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Estás en Match 93.9 más Pop. Conéctate en este viernes en Match. Con Muse fue Uprising sonando en el Match Morning a las 9 de la mañana con 24 minutos. 9 y 24, te cuento que nuestra artista Match, Olivia Dean, continúa de gira con su The Art of Loving Live Tour por los Estados Unidos. Yo soy Servando Villa contigo hasta las 11 de la mañana con la mejor música en este Match Morning. Y sí, justamente esta semana nuestra artista Match, Olivia Dean, estuvo de gira con su tour The Art of Loving Live por Estados Unidos. Este 14 y 15 de julio se presentó allá en Los Ángeles, en California, en donde la pasó increíble y dejó con un muy buen sabor de boca a todos sus seguidores, asistentes a estos conciertos, con sus temas Lady Lady, Nice to Each Other, entre otros, pero no podía faltar, obviamente, So Easy to Fall in Love, canción que, por cierto, ya está sonando como la rola 182 del día de hoy, lo que escuchas, obviamente, aquí, en este viernes en Match 93.9, más pop, conéctate con el Match Morning.

Estás en Match 93.9 más Pop. Conéctate con el Match Morning y también con Martin Solveig de París, Francia. Para el mundo escuchamos este Rolanon, fue Hello, a las 9 de la mañana con 32 minutos, 9 y 32, Matcher. ¿Qué crees? ¿Qué crees? 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Canción que llega para ser la rola número 184 del día de hoy a cargo de Dua Lipa, nuestra artista Match de Reino Unido. Para el mundo llega con Break My Heart aquí a Match 93.9 más pop. Conéctate con el Match Morning.

0: Estás en Match 93.9 más Pop. Conéctate con el Match Morning y también con este rolón a cargo de Taylor Swift. Nuestra artista Match llegó con el tema principal de su más reciente álbum llamado The Life of a Showgirl, lanzado en octubre pasado. Esta canción fue The Fate of Ophelia, la canción número 185 de este día, Matcher. Tuvimos una entrevista de nuestro artista Match Temper City. Está en nuestro canal de YouTube en Match MX FM y te tengo todos los detalles en 7 minutos a las 9:49 aquí en Match 93.9 más Pop. Conéctate con el Match Morning.
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Estás en Match 93.9 más Pop. Conéctate con este rolón de Britney Spears. La princesa del pop llegó con Baby One More Time. Lo que escuchaste a las 9 de la mañana y 49 minutos. Matcher, tuvimos una entrevista con nuestro artista Match Temper City y está en nuestro canal de YouTube. Yo soy Servando Villa contigo desde las 6 de la mañana hasta las 11 con la mejor música. Y es correcto, a través de nuestro canal de YouTube en Match MX FM tenemos para ti esta entrevista completa con los chicos estadounidenses de Temper City. Nos estuvieron contando cómo es que logran hacer una gira con una sola canción y detalles de sus shows, proyectos venideros y mucho, pero mucho más. Recuerda, el canal allá en YouTube es Match MX FM. Búscanos y síguenos así, Match MX FM por allá en YouTube, y allá vas a encontrar esta entrevista en exclusiva. Entrevista Match sin filtro con Temper City, que ya está sonando con la rola número 187 del día de hoy. Se llama Self Aware y la escuchas faltando 10 para las 10. 9 de la mañana con 50 minutos aquí en Match 93.9. 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

0: Estás en Match 93.9 más pop. Conéctate con el Match Morning. Qué romántico se puso el asunto con Benson Boone. Fue Beautiful Things lo que escuchaste a las 9 de la mañana con 56 minutos, Matcher. ¿Cómo es el fenómeno del ghosting? ¿Sabes? ¿Has escuchado este término? Me hizo ghosting. Me ghosteaste. Bueno, te tengo los detalles de esta forma de ruptura digital y también medio física en 10 minutos más. A las 10:06 te cuento los detalles aquí en Match 93.9. Más pop, conéctate con el Match Morning.
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Estás en Match 93.9 más Pop. Conéctate con el Match Morning. Y también con Pink. Fue Just Give Me a Reason lo que escuchaste a las 10 de la mañana con 7, bueno, ya con 8 minutos. Matcher, ¿cómo es el fenómeno del ghosting y otras formas de ruptura digital? Te tengo los detalles. Yo soy Servando Villa, contigo desde las 6 de la mañana hasta las 11 con la mejor música. Y ahí te va la definición de ghosting. ¿Qué es ghosting? Bueno, es cuando una persona corta la comunicación de repente, sin dar explicaciones ni despedirse. Técnicamente viene de la palabra ghost, que significa fantasma, del inglés al español. Y pues sí, básicamente como desaparecerse como fantasma. Cuando una persona corta la comunicación de repente sin dar explicaciones. Otra, el orbiting. Sí, orbiting. Dejar de hablar, pero seguir viendo publicaciones, historias, interactuando mínimamente en redes sociales. Esto pues se traduciría básicamente como orbitar. Como que está ahí, pero no lo está. O sea, sigue viendo publicaciones, sigue reaccionando historias, sigue estando al pendiente, pero sin hacer nada, ¿sabes? Como orbitando. Otra, el breadcrumbing, dar pequeñas señales de interés, mensajes ocasionales, promesas, salidas, sin intención real de continuar pues la relación. Esto es el breadcrumbing, algo así como pues dar ilusiones, ¿no? Que no debería de ser así porque se supone que ya estamos grandes todos. Entonces, pues desde un principio, ¿no? Decir a qué vamos a una relación, que, cuáles son nuestros intereses o intenciones también. También está el slow fading, reducir poco a poco la comunicación hasta concluir en la desaparición total socialmente para la otra persona, ¿no? Reducir poco a poco la comunicación es como un ghosting, pero lento, ¿no? Como redituado, el slow fading. Así que pues estas son algunas definiciones de ruptura digital. ¿Cómo la ves, Matcher? Estamos escuchando, hablando de cosas muy, muy novedosas. Ella es Olivia Rodrigo con Drop Dead, la canción número 190 de este día, la 190 de este viernes en Match, aquí en Match 93.9 más Pop. Conéctate con el Match Morning.

Estás en Match 93.9 más Pop. Conéctate con el Match Morning y también con este rolón del álbum Harry's House. De Harry Styles fue As It Was, lo que escuchaste a las 10 de la mañana con 16 minutos. Canción 191 de este día. Sí, la 191 fue As It Was. Y en 7 minutos más, a las 10.23, te cuento los detalles que afirman que Ariana Grande pues estará

0: confirmando su regreso con Ricky Álvarez tras semanas de rumores. Te tengo los detalles a las 10:23 aquí en Match 93.9. Más pop, conéctate con el Match Morning.
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Estás en Match 93.9 más Pop. Conéctate con el Match Morning y también con los Black Eyed Peas. Fue My Humps, lo que escuchaste a las 10 de la mañana con 24 minutos. Oye, Ariana Grande confirmó que ya volvió con Ricky Álvarez, con su ex. Esto tras semanas de rumores. Con algo que, mira, y cito, siempre encontramos nuestro camino de regreso. Ándale, yo soy Servando Villa contigo hasta las 11 de la mañana con la mejor música en este viernes en Match. Y sí, es correcto, la cantante y el bailarín que mantuvieron un romance en 2015 se volvieron a mostrar muy unidos en el cumpleaños número 33 de Ariana Grande, levantando así las sospechas de una segunda oportunidad que la propia artista, mira nada más, nuestra artista Match, se ha encargado de confirmar ahora. Ha sido durante su último concierto allá en Nueva York, parada, mira, clave de su gira The Eternal Sunshine Tour, cuando pues ha decidido cambiar la letra de Thank You Next, y en la parte de escribí algunas canciones sobre Ricky, ahora las escucho y me río. Lo cambió. ¿Por qué lo cambió? Escribí algunas canciones sobre Ricky. Siempre encontramos nuestro camino de regreso. Hazme tú el favor. Mira nada más que ya regresaron. ¿Qué? Barbaridad. Escuchamos ya Ariana Grande con Hey That I Made You Love Me. Canción número 193 del día. Lo escuchas aquí en Match 93.9. 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Conéctate con el Match Morning.

Estás en Match 93.9 más Pop. Conéctate con Aaron Smith for Dancing. Lo que escuchaste a las 10 de la mañana con 32 minutos. Te mando la mejor de las vibras a ti, Matcher. En este viernes en Match, que nos escuchas en la combi, en el camión, en el taxi, en el Uber, en tu carro, desde donde sea que hagas Match con nosotros. Muchísimas gracias. 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Yo soy Servando Villa, contigo desde las 6 de la mañana hasta las 11 con la mejor música. 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Ya estamos escuchando a Sabrina Carpenter con la rola 193 del día de hoy a cargo de nuestra artista Match. Se llama Espresso, de su álbum Short and Sweet de 2024. Lo escuchas en este viernes, viernes en Match 93.9 más Pop. Conéctate con el Match Morning.

0: Estás en Match 93.9, más pop. Conéctate con I Just Might, sonando en el Match Morning a cargo de Bruno Mars, nuestro artista Match, que llegó con la canción 196 de este viernes en Match. 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

Estás en Match 93.9 más Pop. Conéctate con el Match Morning y también con Lady Gaga. Fue Born This Way. Lo que escuchaste a las 10 de la mañana con 49, ya con 50 minutos. 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Escuchamos ya la rola número 190.

0: Estás en Match 93.9 más pop. Conéctate con la rola 199 del día de hoy. Sonando en el Match Morning fue Flowers a cargo de Miley Cyrus. Con esto nos toca cerrar este Match Morning de este viernes en Match. Pero ¿qué crees? Te tengo noticias. Te sigo acompañando con la mejor música de aquí hasta las 3 de la tarde. Con las mejores promociones y también las mejores exclusivas para ti. Yo soy Servando Villa y hasta aquí llegó el Match Morning de Match 93.9 más pop. Conéctate.
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3: Estás en Match 93.9 Más Pop. Conéctate, Matcher. Qué gusto poder saludarte en este programa ya casi de mediodía. Yo soy Servando Villa contigo desde ahorita hasta las

0: la tarde con la mejor música. En esta hora estaremos platicando del show de medio tiempo del torneo futbolero 2026, así como también de Olivia Rodrigo rompiendo marcas con las ventas de su álbum. Todos los detalles también te los tengo de la dinámica para que te ganes tu bocina inteligente Alexa en este verano match. Y te lo cuento todo eso y mucho más en esta hora, aquí en Match 93.9, más pop, conéctate.
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Estás en Match 93.9 más Pop Conéctate con Maroon 5. Fue Don't Wanna Know lo que escuchaste a las 11 de la mañana con 6 minutos, 11 y 6 Matcher. Dicen que el descanso de la final del fútbol 2026 será de 30 minutos. Yo soy Servando Villa, contigo hasta las 3 de la tarde con la mejor música. Y sí, esto para darle el tiempo debido al show de medio tiempo que se planea para este domingo 19 de julio allá en Nueva York, con el performance de Shakira, BTS, Madonna y Justin Bieber. 30 minutos. Normalmente un partido de fútbol pues se toma 15 minutos de descanso, pero 30 ya sería un tanto excesivo y marcaría un parámetro, ¿no? Marcaría un antes y un después en la justa futbolera 2026 y ya veremos cómo les va, que esperemos les vaya increíble a Shakira, BTS, Madonna y Justin Bieber, encargados del show de medio tiempo. Y ya estamos escuchando precisamente a Justin junto a Nicki Minaj. Se llama Beauty and a Beat, la canción 202 del día, aquí en Match 93.9, más pop. Conéctate en este viernes en Match. 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

0: Estás en Match 93.9 más Pop Conéctate con Joe en The Beginning, canción 203 de este viernes en Match. Yo te sigo acompañando de aquí hasta las 3 de la tarde y oye Matcher, en 7 minutos más a las 11 y 20 estaremos platicando de Olivia Rodrigo, nuestra artista Match que está rompiendo marcas y marcas y marcas allá en plataformas digitales y en los charts y en las ventas de su álbum. Te tengo los detalles a las 11 y 20 aquí en Match 93.9 más Pop Conéctate.
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estás en Match 93.9, más pop, conéctate con Gautier, pues Somebody That I Used To Know. Lo que escuchaste en este viernes en Match a las 11 de la mañana y 22 minutos, Matcher, te cuento que Olivia Rodrigo, pues está rompiendo marcas con las ventas de su álbum. Yo soy Servando Villa contigo desde las 11 de la mañana hasta las 3 de la tarde y te cuento que nuestra artista Match, Olivia Rodrigo, ha vendido en tan solo un mes 207 mil unidades del vinilo de su álbum You Seem Pretty Sad for a Girl So in Love. Está a 40 mil unidades vendidas de ser líder en este rubro de ventas alrededor del mundo en este 2026. Enhorabuena para Olivia Rodrigo, que ya suena con una de las canciones principales de este álbum, You Seem Pretty Sad for a Girl So in Love. Se llama The Cure y lo escuchas como la rola 205, sí, la 205 de este día, aquí donde la música no para, la música no se detiene en Match 93.9, más pop, conéctate.

Estás en Match 93.9 más Pop. Conéctate con Katy Perry. Fue Dark Horse lo que escuchaste en este viernes en Match Rolón a las 11 de la mañana con 31 minutos. Matcher, ¿te quieres ganar tus vales de gasolina? Yo soy Servando Villa contigo desde las 11 de la mañana hasta las 3 de la tarde con la mejor música y las mejores promociones. 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

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Escuchamos ya a Lola Young, nuestra artista match de Reino Unido para el mundo. Llega con la rola 207 de este día a las 11 de la mañana con 32 minutos. Esto que tenemos de fondo se llama Messi y lo escuchas, obviamente. ¿Dónde más? En este viernes. Viernes en Match 93.9, más pop, conéctate.

0: Estás en Match 93.9 más Pop. Conéctate con Dua Lipa, nuestra artista Match de Reino Unido para el mundo. Sí, la británica llegó con Be The One, canción 208 de este día. Feliz viernes, feliz inicio de fin de semana. Te mando la mejor de las vibras a ti que nos escuchas en la combi, en el camión, en el taxi, en el Uber, desde donde sea que nos escuches, ya sea en radio, en FM o en nuestra aplicación oficial de iHeartRadio o a través de tu bocina inteligente. Que por cierto, te estamos regalando tu bocina inteligente Alexa en este verano Match y te tengo la dinámica a las 11:47 para que participes y ganes con nosotros aquí en Match 93.9 más Pop. Conéctate.
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Estás en Match 93.9 más Pop. Conéctate con Robin. Fue Dancing on My Own. Lo que escuchaste a las 11 de la mañana con 48, ya 49 minutos. 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Y listo, con este registro ya estarás participando para poder ganarte una de las tantas bocinas inteligentes que tenemos para ti en este Verano Match. Estamos escuchando ya la rola número 210 del día de hoy. Esto a cargo de Billie Eilish de su álbum Hit Me Hard and Soft de 2024, se llama Wildflower. Rola 210 de este viernes en Match 93.9. 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

0: boletos en Match 93.9 más Pop. Conéctate con Peter Gene Hernández, mejor conocido como Bruno Mars. Fue Treasure lo que escuchaste a las 11 de la mañana con 57 minutos. Yo te sigo acompañando con la mejor música de aquí hasta las 3 de la tarde en Match 93.9 más Pop. Conéctate.
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6: Estás en Match 93.9 más Pop. Conéctate en este viernes en Match. Qué gusto poder saludarte en esta ya nuestra segunda hora juntos. Yo soy Servando Villa y te acompaño desde las 11 de la mañana hasta las 3 de la tarde. Ya a las 12:03 en esta hora te tengo información de cómo te puedes ganar tu bocina inteligente Alexa y también tenemos ya ganador de este día, de este viernes. Así como también te voy a mencionar la dinámica para que te ganes tu álbum autografiado por parte de Santos Bravos. Está increíble. Eso y mucho más te lo tengo en esta hora. Aquí en Match 93.9, más pop, conéctate.

Estás en Nach 93.9 más Pop. Conéctate con Tattoo. Fue All the Things She Said. Lo que escuchaste a las 12:09. 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Escuchamos Baby Doll a cargo de Dominic Fike. Llega para hacer la rola 214 del día, lo escuchas obviamente aquí en Match 93.9 más Pop. Conéctate en este viernes en Match.

Estás en Match 93.9 más Pop. Conéctate con este rolón de Taylor Swift. ¿Escuchaste Opalite? Sí, Opalite a las 12 del día con 16 minutos. Esto a cargo de nada más y nada menos que de Sabrina Carpenter. No es cierto, de Taylor Swift. De Taylor Swift, acá se me están cruzando los cables, Matcher. Pero sí, Opalite de Taylor Swift, canción 215 de este día. 215 canciones hasta este momento, donde aquí la música no para, la música no se detiene en Match 93.9 más Pop con...

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Estás en Match 93.9 más Pop. Conéctate con Daft Punk. Fue Get Lucky lo que escuchaste. A las 12 del día con 27 minutos, 12 y 27, mi queridísimo Matcher. ¿Qué crees? ¿Qué crees? Tenemos para ti bocina inteligente Alexa y tenemos también ya ganador del día de hoy. Yo soy Servando Villa, contigo hasta las 3 de la tarde con la mejor música. Y es correcto, es viernes, estamos en el mes de julio y eso significa que tenemos ganador de bocina inteligente Alexa en este verano Match. Y los ganadores de este día son... Valeria Camila Cervantes Arellano y también José Luis Origel Mendoza. Va otra vez. Valeria Camila Cervantes.

Antes Arellano y también José Luis Origel Mendoza. Enhorabuena para ambos matchers que se llevaron cada quien su bocina inteligente Alexa en este verano match. Y si tú quieres participar es muy sencillo, ve a nuestra página en matchmx.fm/promociones. Vas a encontrarte sí o sí el banner de las bocinas inteligentes del verano match. Le das clic, te registras en segundos y listo, ya estás participando para ganarte tu bocina inteligente Alexa. Llega Tame Impala con Dracula, canción 217 del día de hoy. Lo escuchas aquí en Match 93.9. Más pop, conéctate en este viernes en Match. The

Estás en Match 93.9 más Pop. Conéctate con The Weeknd. Fue Call Out My Name lo que escuchaste. A las 12:34, Matcher ya se trabaja en una adaptación musical de Alicia en el País de las Maravillas. Yo soy Servando Villa, contigo hasta las 3 de la tarde con la mejor música. Y la encargada de protagonizar este proyecto y de producirlo es Sabrina Carpenter. Sí, nuestra artista Match, Sabrina Carpenter, estará muy de cerca en este proyecto, su proyecto de hecho, de la adaptación musical de Alicia en el País de las Maravillas. ¿Cuándo se va a estrenar? ¿Quién sabe? Pero de que ya está en desarrollo, pues ya lo está. Ella es Sabrina Carpenter con Man Child, canción 219 del día de hoy. Lo escuchas a las 12:35 aquí en Match 93.9. 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

0: 93.9 más pop, conéctate con Mojo. Fue el aire lo que escuchaste como la canción 220 de este día. Te tengo información sobre el iHeartRadio Music Festival 2026, nuestra mega exclusiva match que tenemos para ti en el mes de septiembre. Y te tengo toda la información a las 12.49 aquí en Match 93.9 más pop, conéctate.
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Estás en Match 93.9 más Pop. Conéctate con Olivia Rodrigo. Fue Stupid Song lo que escuchaste a las 12:51, ya con 52 minutos. En este viernes en Match no te puedes perder nuestra mega gran exclusiva del iHeartRadio Music Festival 2026. Yo soy Servando Villa, contigo hasta las 3 de la tarde con la mejor música. 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Llega Dua Lipa con Houdini, canción 222 del día, aquí en Match 93.9, más pop, conéctate.

0: Dua Lipa fue Houdini, canción 222 del día de hoy. En este viernes en Match, yo te sigo acompañando con la mejor música aquí en Match 93.9. Más pop, conéctate.
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2: Estás en Match 93.9 Más Pop. Conéctate, Matcher. Qué gusto poder saludarte en esta nuestra tercera hora juntos. En este viernes en Match, yo soy Servando Villa y te acompaño desde las 11 de la mañana hasta las 3 con la mejor música y las mejores promociones. En esta hora te tengo información de los conciertos de Bruno Mars en nuestro país. Además, el aniversario de una canción emblemática de Taylor Swift y también cómo te puedes ganar tu bocina inteligente Alexa y también tu álbum autografiado por Santos Bravos. Tú estás aquí en Match 93.9, Más Pop, conéctate.

Estás en Match 93.9 más Pop. Conéctate con Avril Lavigne. Fue Complicated lo que escuchaste. A la 1 de la tarde con 8 minutos. 1 con 8, Matcher. Todavía alcanzas boletos para ir a ver a Bruno Mars en concierto en la Ciudad de México. Yo soy Servando Villa, contigo hasta las 3 de la tarde con la mejor música. Y recordemos que nuestro artista Match, Bruno Mars, se estará presentando en nuestro país con 4 conciertos enormes. Va a estar increíble. 3, 4, 7 y 8 de diciembre en el Estadio GNP Seguros de la capital para el jueves y viernes 3 y 4. Ya no hay boletos, pero para el lunes y martes 7 y 8 todavía alcanzas entradas en la boletera en línea si lo buscas en este preciso momento. El más caro ronda los 10 mil pesos, que es en zona platino, y el más barato los 1,900. En general, en la zona general. Estamos escuchando ya a Bruno Mars con Risk It All, canción 225 del día. Lo escuchas en este viernes, ya viernes, en Match 93.9, más pop. Conéctate.

0: Estás en Match 93.9 más Pop. Conéctate con Luther. Está a cargo de SZA y Kendrick Lamar. ¿Lo escuchaste? Como la canción 226 del día de hoy. Te tengo información del aniversario de una de las colaboraciones más importantes en la carrera de Taylor Swift. Te tengo los detalles a la 1 y 22 aquí en Match 93.9 más Pop. Conéctate.
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Estás en Match 93.9 más Pop. Conéctate con Gorillaz. Fue Feel Gooding. Lo que escuchaste a la 1 de la tarde con 25 minutos. 1 y 25 Matcher. Se cumplieron ya 13 años de la colaboración Ed Sheeran-Taylor Swift. Yo soy Servando Villa, contigo hasta las 3 de la tarde con la mejor música. Y sí, es correcto, un día como hoy, pero justamente de hace 13 años, en 2013, estaba llegando a plataformas digitales la canción Everything Has Changed por parte de Ed Sheeran y Taylor Swift. Grandes amigos en la industria, grandes amigos personales. Y que sí, estaba llegando esta colaboración hace 13 años entre Taylor Swift y Ed Sheeran. Everything Has Changed. Esto a cargo de Taylor Swift en solitario. Se llama I Knew It, I Knew You. Temazo principal de Toy Story 5. Canción 228 del día de hoy. ¿Lo escuchas? Obviamente aquí en Match 93.9. Más pop. Conéctate.

Estás en Match 93.9 más Pop. Conéctate con Justin Bieber, fue Yummy. Lo que escuchaste a la 1 de la tarde con 31 minutos. Matcher, tenemos para ti el álbum Dual de Santos Bravos autografiado. ¿Quieres participar por el tuyo? Yo soy Servando Villa, contigo desde las 11 de la mañana hasta las 3 de la tarde con la mejor música y las mejores promociones. ¿Sí? El álbum Dual, el álbum debut de Santos Bravos que tenemos para ti autografiado. ¿Quieres participar por el tuyo? En Instagram, ya sabes que nos sigues como @matchradiohq. 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De verdad, una cosa súper, hiper, mega rápida tu registro. Y listo, ya estarás participando para poder ganarte tu álbum Dual autografiado por Santos.

bravos, está increíble. Ya estamos escuchando a Cyril, nuestro artista match de Australia para el mundo, con Stumbling In, canción 230 del día. ¿Lo escuchas? En este viernes en Match 93.9, más pop, conéctate.

0: Estás en Match 93.9 más Pop, conéctate con Evanescence. Fue Bring Me to Life lo que escuchaste. Como la canción 231 del día de hoy, Matcher, tenemos para ti bocina inteligente Alexa en este verano Match. Y tenemos la dinámica a la 1.47 para que participes y ganes con nosotros en Match 93.9 más Pop, conéctate. 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

Estás en Match 93.9 más Pop. Conéctate con Temper City. Fue Self Aware lo que escuchaste a la 1:00 p.m. con 48 minutos. Artista Match, con quien tenemos una entrevista en exclusiva allá en nuestro canal de YouTube en Match MX FM para que la cheques. Oye, Matcher, tenemos para ti ya ganador de este viernes de Bocina Inteligente Match. Ahí te van los ganadores. Yo soy Servando Villa, contigo hasta las 3:00 p.m. con la mejor música y las mejores promociones. Ya es viernes, estamos en el mes de julio, es verano Match, y tenemos para ti tu bocina inteligente Alexa. Los ganadores del día de hoy son Valeria Camila Cervantes Arellano y también José Luis Origel Mendoza. Va otra vez, Valeria Camila Cervantes Arellano y también José Luis Origel Mendoza son los ganadores de Bocina Inteligente Alexa en este verano Match. Y si tú quieres participar por la tuya, es muy sencillo. Lo único que tienes que hacer es ir a nuestro Instagram. Por allá en Insta nos encuentras como @matchradiohq. Va otra vez, @matchradiohq. Y por allá me vas a etiquetar en la publicación, en la primera que vas a ver, la de las bocinas inteligentes, la del verano Match. Ahí me etiquetas en los comentarios, @servandup con S y con V. Rapidísimo, yo en cuanto vea tu comentario etiquetado, te enviaré tu inbox, tu enlace para que entres, te registres en segundos y listo. Save Your Tears a cargo de The Weeknd. Se llama la canción 233 del día de hoy. Lo escuchas en este viernes. Viernes en Match 93.9. 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Conéctate.

0: Estás en Match 93.9 más Pop. Conéctate con One Republic. Fue Counting Stars lo que escuchaste a la 1 de la tarde con 57 minutos. Canción 234 de este día, Matcher. En 3 minutos más vamos a iniciar la hora de música continua, donde no vas a encontrar ni un solo spot, ni un comercial, ni una interrupción. Solamente la mejor música y de manera continua aquí en Match 93.9 más Pop. Conéctate.
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2: Estás en Match 93.9, más pop. Conéctate, Matcher. Qué gustazo iniciar la hora de música continua, pero un gusto más grande es el que me da poder saludarte, siendo ya las 2 de la tarde con 2 minutos. Provecho, si estás comiendo, si estás degustando de tus alimentos. En esta hora te tengo información, híjole, hasta para aventar para arriba. Así que quédate con nosotros porque te cuento de los ganadores de bocina inteligente Alexa, así como también Somber, reprogramando su concierto en Ciudad de México. ¿Cómo quedó el asunto? Te tengo los detalles de eso y mucho más en esta la hora de música continua. Continúa de Match 93.9. 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

Estás en Match 93.9 más Pop. Conéctate con este rolón de James Blunt. Fue You're Beautiful, lo que escuchaste a las 2 de la tarde con 11 minutos. 2 con 11, Matcher. Te tengo noticias porque Somber, nuestro artista Match, reprogramó su concierto en Ciudad de México y agregó uno más. Yo soy Servando Villa, contigo desde las 11 de la mañana hasta las 3 de la tarde. Y sí, originalmente nuestro artista Match Somber se iba a presentar el 22 de julio, prácticamente en 5 días, en el Pepsi Center de la Ciudad de México, pero por reprogramación, este concierto se hará hasta enero, sí, enero de 2027. Será el 29 de enero del 27 y agregó otra fecha de concierto para el 30, al día siguiente igualmente, en el Pepsi Center de la capital. Y los precios van desde $1,300 hasta los $6,300. Él es Somber, comeback to Friends, canción 237 del día. Lo escuchas aquí en Match 93.9 más Pop. Conéctate.

Estás en Match 93.9 más Pop. Conéctate con Where Are You Now. Fueron Skrillex, Diplo y Justin Bieber quienes llegaron con este rolón a la hora de música continua a las 2 de la tarde con 29 minutos. Te cuento, Matcher, que Sabrina Carpenter, nuestra artista Match, tiene posibilidades de aparecer en el show de medio tiempo de la final de fútbol 2026. Yo soy Servando Villa, contigo desde las 11 de la mañana hasta las 3 de la tarde. Y sí, pronósticos por allá en redes sociales ponen a nuestra artista Match, Sabrina Carpenter, como una de las posibles invitadas a este show de medio tiempo en el partido de la final de la justa futbolera 2026, que estará enfrentando a España contra Argentina este domingo 19 de julio. Y ya veremos si se hace realidad todos estos dichos o se queda pues en mero dime y direte, en mero rumor. Pero estaría increíble, ¿no? Tener a Sabrina Carpenter junto a Shakira, a Madonna, a Justin Bieber y a BTS en el show de medio tiempo. Estaría increíble. Ella es Sabrina Carpenter con Please, Please, Please. Rola 242 del día. Lo escuchas aquí en Match 93.9. 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

Estás en Match 93.9 más Pop. Conéctate con este rolón de Cardi B y Maroon 5 for Girls Like You. Lo que escuchaste a las 2 de la tarde con 37 minutos. 2:37. ¿Te quieres ganar increíbles premios solamente por escuchar un podcast? Te tengo los detalles. Yo soy Servando Villa contigo hasta las 3 de la tarde con la mejor música. 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Esto que suena corre a cargo de BTS. Se llama Swim. La canción 244 del día de hoy lo escuchas aquí en Match 93.9. 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Conéctate.

¿Estás en Match 93.9 más Pop? Conéctate con Bruno Mars, When I Was Your Man. Uy, qué nostálgico se puso el asunto. 2:44 PM en la hora de música continua, Matcher. Tenemos ya ganadores de bocina inteligente Alexa en este verano Match. Yo soy Servando Villa, contigo desde las 11 de la mañana hasta las 3 de la tarde con la mejor música y las mejores promociones. En este mes de julio, todos los viernes de este mes de julio, tenemos ganadores de bocina inteligente Alexa en este verano Match. Los ganadores de hoy son Valeria Camila Cervantes Arellano y también José Luis Origel Mendoza. Va otra vez. Valeria Camila Cervantes Arellano y José Luis Origel Mendoza. Ellos son los ganadores de bocina inteligente y si tú quieres participar por la tuya, es muy sencillo hacerlo. Lo único que tienes que hacer es ir a nuestro Instagram. Por allá en Insta nos encuentras como @matchradiohq. Va otra vez. @matchradiohq. Me vas a etiquetar luego en la publicación que ves de Verano Match, en la de las bocinas inteligentes, @servandup con S y con V. Y rapidísimo, yo en cuanto vea tu comentario etiquetado, te enviaré vía inbox tu enlace para que entres, te registres rapidísimo y listo. Ya estarás participando para ganarte una de las tantas bocinas inteligentes Alexa que tenemos para ti en este Verano Match. 2:45 PM, llega Robin con Dancing on My Own, canción 246 del día, aquí, obviamente en Match 93.9, más pop, conéctate.

0: Estás en Match 93.9 más Pop. Conéctate con Lady Gaga. Fue Judas lo que escuchaste a las 2 de la tarde con 57 minutos, cerrando el programa de hoy y por ende también la hora de música continua. Pero te quedas en muy buenas manos porque ya está aquí, ya ha ingresado al edificio. Él es Jackson Isaac, al aire en Match, para acompañarte desde las 3 de la tarde hasta las 7 de la noche con la mejor música. Canción 248 del día de hoy con la que llegamos, la de Judas. Y pues yo te recuerdo que tenemos tú y yo una cita mañana a las 8 de la mañana, escuchando precisamente la mejor música aquí en Match 93.9 más Pop. Conéctate, hasta la próxima. Bye.
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2: ¿Qué onda, Matchers? Yo soy Jackson Isaac, feliz, contento de poder conectar contigo esta tarde de viernes en Match. Te estoy acompañando hasta las 7 de la noche para platicar acerca de tus artistas Match favoritos, promociones

exclusivas y mucho más. ¿Y qué crees? En esta hora te voy a estar dando los nombres de los ganadores de esta semana de la bocina inteligente Match. Recuerda que este mes de julio estamos regalándote bocinas cada semana para celebrar el verano Match. Así que muy atento, muy atenta, porque si tú participaste, muy seguramente seas tú Matcher. Te dejo con muy buena música en esta tarde de viernes en Match.

Estás escuchando Match 93.9 más Pop. Conéctate, Fevriana y Eminem se llama The Monster. Y hoy en Matcher, por acá quiero contarte que Alex Warren anuncia nueva música. Yo soy Jackson Isaac. Estoy conectando contigo hasta las 7 de la noche del día de hoy para platicar acerca de tus artistas favoritos y contarte por acá, Matcher, que nuestro artista Alex Warren está por lanzar una nueva canción que sabemos va a llevar por nombre Rescuer, y esto lo anunció a través de sus redes sociales oficiales, aunque eso sí, no dio fecha de lanzamiento de esta nueva canción, pero lo que sí sabemos es que tiene que ser antes de lanzar su próximo álbum el próximo 28 de agosto. Ya estamos escuchando a Alex Warren con la canción número 251, eso se llama Ordinary, lo escuchas en esta tarde de viernes en Match 93.9, más pop, conéctate, son las 3 con 10.

Estás escuchando Match 93.9, más pop, conéctate, fue The Weeknd, eso se llamó Blinded Lights, canción número 252 de esta tarde de viernes en Match. Yo soy Jackson Isaac, estoy conectando contigo hasta las 7 de la noche del día de hoy para platicar acerca de tus artistas Match.

0: gritos para invitarte que te quedes conectado y contarte por acá, Matcher, que parece ser que Ariana Grande ya tiene novio. ¿Quieres que te platico los detalles? Entonces quédate conmigo porque a las 3:25 te platico todo.
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Estás escuchando Match 93.9 más pop. Conéctate. Fue Empire of the Sun con We Are the People. Y hoy en Matcher parece ser que Ariana Grande regresó con su ex. Yo soy Jackson Isaac. Estoy conectando contigo hasta las 7 de la noche del día de hoy para platicar acerca de tus artistas Match favoritos y contarte por acá, Matcher, que esta Ariana Grande llamó mucho la atención a través de las redes sociales, llamó mucho la atención de los fans por cambiar parte de la letra de su canción Thank You Next, una de las canciones más emblemáticas del artista y que habla respectivamente de las relaciones que ella había tenido hasta ese entonces, una canción que lanzó por allá del año 2018. Y en uno de sus conciertos, Matcher, esta canción, ella cambió el verso original que le había dedicado a su ex Ricky Álvarez. La cantante interpretó la frase "siempre encontramos el camino de regreso" y obviamente que con esto empezaron las especulaciones sobre una posible reconciliación con el bailarín con quien mantuvo una relación entre el 2015 y 2016. Eso solamente son especulaciones porque todavía no lo ha confirmado ni lo ha desmentido, pero probablemente ya hayan regresado, Matcher. Ya la estamos escuchando, es Ariana Grande con la canción número 254. Esto se llama Hate That and May You Love Me. La escuchas aquí en Match 93.9. 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

Estás escuchando Match 93.9, más pop, conéctate. Fue The Chainsmokers y Halsey con Closer. Y oye, Matcher, por acá queremos que no te vayas a perder por nada del mundo nuestra próxima transmisión en exclusiva en toda la cadena Match. Yo soy Jackson Isaac, estoy conectando contigo hasta las 7 de la noche del día de hoy para platicar acerca de tus artistas Match favoritos y recordarte que tú y yo tenemos una cita este lunes próximo 20 de julio, porque ¿qué crees? Tenemos una exclusiva con el álbum preview de Daughter From Hell, el trabajo más reciente de nuestra artista Match, Gracie Abrams. Así que conéctate en toda la cadena Match, es a las 6 de la tarde que vamos a tener este preview para ti. Va a estar increíble, Matcher, no te lo pierdas. Próximo 20 de julio a las 6 de la tarde, el álbum preview Daughter From Hell de Gracie Abrams por toda la cadena Match. Te dejo la canción número 256, es Dua Lipa, lo que escuchas. Se llama Break My Heart, sonando en esta tarde de viernes en Match 93.9, más pop, conéctate.

0: Estás escuchando Match 93.9, más pop, conéctate a FD Snake, Justin Bieber con Let Me Love You, déjese querer Match, es la canción número 257 de esta tarde de viernes en Match. Yo soy Jax Isaac, estoy conectando contigo hasta las 7 de la noche del día de hoy con sorpresas para ti, porque recuerda Match, que todo este mes de julio te estamos regalando bocinas inteligentes Match. De hecho, si tú estuviste participando, ¿qué crees? Es momento de anunciar quiénes son los ganadores de esta semana, así que si tú estuviste participando, probablemente seas tú. Quédate porque a las 3:50 minutos te platico de quién se trata.
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Estás escuchando Match 93.9, más pop, conéctate. Fue Temper City, se llamó Self-Aware. Y hoy, Matcher, es momento de anunciar quiénes son los ganadores de las bocinas inteligentes Match de esta semana. Yo soy Jackson Isaac, estoy conectando contigo hasta las 7 de la noche del día de hoy. Te ponemos en contexto, Matcher, porque recuerda que este mes de julio nosotros arrancamos con el verano Match. Cada semana te estamos regalando bocinas inteligentes y es bien fácil participar. Ahorita te digo cómo le puedes hacer, pero es momento de anunciar quiénes se la llevan esta semana. Los ganadores de la bocina inteligente Match son Valeria Camila Cervantes Arellano y José Luis Origel Mendoza. Te lo repito nuevamente, los ganadores de esta semana de las bocinas inteligentes Match.

son Valeria Camila Cervantes Arellano y José Luis Origel Mendoza. Muchísimas felicidades, muchísimas gracias por participar. Y si tú que me estás escuchando, Matcher, también participaste, pero no ganaste en esta ocasión, no te preocupes. 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En la música te dejo con la canción número 259, es Rosé Bruno Mars, se llama APT. En esta tarde de viernes en Natch 93.9, más pop, conéctate.

0: Estás escuchando Match 93.9 más pop. Conéctate. Fue Rosé Bruno Mars. Eso se llamó APT. Canción número 259 de esta tarde de viernes en Match. Soy Jackson Isaac. Estoy conectando contigo hasta las 7 de la noche del día de hoy para platicar acerca de tus artistas Match favoritos. Y recuerda que aquí las sorpresas que tenemos aquí no se detienen, Matchers. Se pone buenísimo el asunto porque, ¿qué crees? Nosotros por acá tenemos un EP autografiado por los chicos de Santos Bravos. Así que si te gusta esta agrupación, quédate conmigo porque te voy a estar platicando para los detalles para que puedas participar. Así que quédate conmigo en Match 93.9.
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2: ¿Qué onda, Badger? Yo soy Jackson Isaac, feliz, contento de poder conectar contigo esta tarde de viernes en Match. Te estoy acompañando hasta las 7 de la noche para platicar acerca de tus artistas favoritos y de muchas sorpresas que tenemos para ti, porque recuerda que tenemos un EP de los chicos de Santos Bravos, autografiado por ellos, y queremos regalártelo para que estés muy al pendiente. Ahorita te platico los detalles para que puedas participar. Vamos a estarte platicando también de nuestro próximo programa especial para este lunes 20 de julio y mucho, mucho más en esta tarde de viernes en Match.

Estás escuchando Match 93.9 más pop. Conéctate, fue Robbie Williams. Esto se llamó Trippin'. Y hoy en Match Bird, por acá tenemos un EP autografiado por los chicos de Santos Bravos y queremos que te lo lleves a casa. Yo soy Jackson Isaac. Estoy conectando contigo hasta las 7 de la noche del día de hoy para recordarte que aquí en Match FM siempre vamos a tenerte las mejores exclusivas. Y esta no es la excepción, Match Bird, porque nos ponemos guapísimos contigo, sobre todo si a ti te gusta este nuevo grupo, este Latin Pop Group de IVE Latinoamérica, Santos Bravos, que están estrenando álbum debut, bueno, más bien es un EP que se llama Dual y queremos que te lo lleves a casa. Está autografiado por los integrantes de la agrupación, así que te invitamos a participar. Es completamente gratis y es la cosa más sencilla del mundo, porque lo único que tienes que hacer, Matcher, es seguirnos en nuestra cuenta oficial de Instagram en @matchradiohq. Síguenos en este momento en @matchradiohq en Instagram, y una vez que nos hayas seguido le vas a tomar una captura de pantalla y esa me la vas a mandar a mí a través de @yosoyjacksonisaac con doble A. Me la mandas y me dices que quieres tu disco de Santos Bravos. Así de fácil, así de sencillo. Solamente ve @matchradiohq a Instagram. Síguenos, le tomas una captura de pantalla y me la vas a mandar a mí a través de @yosoyjacksonisaac con doble A. Yo quiero... me lo mandas y me mandas la captura y me dices que quieres tu álbum de los chicos de Santos Bravos. En la música yo te voy a dejar con la canción número 262 a cargo de Hugo el Solto. Eso se llama Jamaican, sonando en esta tarde de viernes en Match 93.9 más pop. Conéctate, son las 4 con 10.

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1: 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Fue Benson Boone, se llamó Beautiful Things, canción número 263 de esta tarde viernes en Match. Yo soy Jackson Isaac, estoy conectando contigo hasta las 7 de la noche del día de hoy para platicar acerca de tus artistas favoritos y para invitarte a que te quedes conectado porque se pone buenísimo el asunto. A las 4:24 seguimos platicando de Olivia Rodrigo, platicamos datos interesantes sobre su más reciente álbum de estudio, así que quédate que a las 4:24 platicamos detalles.
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Estás escuchando Match 93.9 más pop, conéctate, fue DNCE, eso se llamó Cake by the Ocean. Y hoy, Match, por acá queremos contarte un poco acerca del más reciente álbum de Olivia Rodrigo, You Seem Preset for a Girl So in Love. Yo soy Jackson Isaac, estoy conectando contigo hasta las 7 de la noche del día de hoy para platicar acerca de tus artistas Match favoritos. Y sí, Match, uno de los álbumes más íntimos en la carrera y en la vida personal de nuestra artista Match, Olivia Rodrigo. Te repito, se llama You Seem Pretty Sad for a Girl So in Love, en donde nos enteramos que el mismo nació durante su estadía en la ciudad de Londres. Ahí nuestra artista Match Olivia se puso muy creativa y con todo este tema del clima lluvioso, del ambiente, esto fue la que lo inspiró a pasar horas componiendo con su guitarra y, te repito, terminó creando su álbum más íntimo hasta la fecha. De hecho, en este mismo álbum se encuentra la canción que más le gusta, su canción más personal, su canción favorita hasta la fecha, y precisamente la estamos escuchando de fondo. Es la rola número 265 a cargo de Olivia Rodrigo, se llama The Cure. Lo estás escuchando en esta tarde viernes en Match 93.9 más pop, conéctate, son las 4 con 26.

Estás escuchando Match 93.9, más pop, conéctate. Fue Imagine Dragons, eso se llamó Believer. Yo y Imagine, ya tenemos lista nuestra próxima transmisión en exclusiva que tendremos para ti en Match. Yo soy Jackson Isaac, estoy conectando contigo hasta las 7 de la noche del día de hoy para invitarte a que estés bien conectado este próximo lunes 20 de julio, porque a las 6 de la tarde te vamos a tener una exclusiva padrísima para disfrutar juntos el álbum preview de Daughter from Hell, el trabajo más reciente de Gracie Abrams, así que Matcher, es una exclusiva que no te puedes perder, es para toda la cadena Match, este 20 de julio a las 6 de la tarde. En la música ya te dejo con la canción número 267.

0: Estás escuchando Match 93.9 más pop. Conéctate. Fue Katy Perry. Eso se llamó Teenage Dream. Es la canción número 268 de esta tarde de viernes en Match. Yo soy Jackson Isaac. Estoy conectando contigo hasta las 7 de la noche del día de hoy para invitarte a que te quedes conectado porque las sorpresas no se detienen. A las 4:50 minutos te platico cómo puedes participar por una bocina inteligente Match completamente gratis.
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Estás escuchando Match 93.9, más pop, conéctate, fue Robin con Dancing on My Own. Y hoy, Match, recuerda que puedes estar participando por una bocina inteligente Match completamente gratis. Yo soy Jackson Isaac, estoy conectando contigo hasta las 7 de la noche del día de hoy para recordarte que este mes de julio arrancamos con el verano Match. Y con eso, Matcher, queremos regalarte cada semana, te queremos dar una bocina inteligente. Es muy sencillo participar porque lo único que tienes que hacer es visitar nuestras redes sociales oficiales. Te estamos esperando en @matchradiohq. Ve en ese momento @matchradiohq a Instagram para participar por tu bocina inteligente, Match. Ve a la primer publicación que tenemos fijada en el perfil, ahí en @matchradiohq. 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En la música te estoy dejando con la canción número 270, es el señor Justin Bieber, esto se llama Daisy, si lo estás escuchando aquí en Natch 93.9, más pop, conéctate, son las 4 de la tarde con 51 minutos.

0: Estás escuchando Match 93.9 más pop. Conéctate, fue Justin Bieber. Eso se llamó Daisies, canción número 270 de esta tarde de viernes en Match. Yo soy Jackson Isaac, estoy conectando contigo hasta las 7 de la noche del día de hoy. Y te invito a que te quedes conectado, que la siguiente hora seguimos escuchando tus artistas favoritos. Y por acá vamos a estarte contando, si es que estuviste participando por la bocina inteligente Match, vamos a platicarte quiénes son los ganadores de esta semana.
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Que recuerda que más adelante en esta hora te voy a estar platicando quiénes son los ganadores de esta semana de la bocina inteligente Match. También por acá vamos a platicarte de lo más nuevo del proyecto musical Tame Impala. Y por supuesto te cuento detalles de lo que será nuestra próxima exclusiva este próximo lunes 20 de julio. Son las 5 de la tarde en punto. Escuchas muy buena música en Match 93.9. 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

Estás escuchando Match 93.9 más pop. Conéctate. Fue Edward Maya. Eso se llamó Stereo Love. Y oye, por acá quiero contarte, Matcher, que Double Smile casi llega a los 2.000 millones de vistas. Yo soy Jackson Isaac. Estoy conectando contigo hasta las 7 de la noche del día de hoy para platicar acerca de tus artistas Match favoritos y contarte por acá que el video musical de Lady Gaga y de Bruno Mars, Double Smile, esta épica colaboración entre nuestros dos artistas Match, tiene más de 1760 millones de reproducciones. Probablemente a finales de este 2026 alcance los 2000 millones y en YouTube. Y Matcher ya tiene apenas, va a cumplir en agosto, apenas va a cumplir 2 años de haber sido lanzado en esta plataforma. Se trata de uno de los más grandes éxitos de ambos artistas. Y precisamente ya estamos escuchando esta canción, es la número 273 a cargo de Lady Gaga y Bruno Mars. Eso se llama Double Smile en esta tarde de viernes en Match 93.9 más pop. Conéctate.

0: Estás escuchando Match 93.9 más pop. Conéctate, fue Billie Eilish. Eso se llama Birds of a Feather, canción número 274 de esta tarde viernes en Match. Yo soy Jackson Isaac, estoy conectando contigo hasta las 7 de la noche del día de hoy para platicar acerca de tus artistas favoritos e invitarte a que te quedes conectado, que a las 5:23 platicamos detalles del nuevo álbum de Tame Impala.
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Estás escuchando Match 93.9, más pop. Conéctate, fue Rihanna con Umbrella. Y oye, por acá queremos contarte que ya tenemos fecha para el nuevo álbum de Tame Impala. Yo soy Jackson Isaac, conectando contigo hasta las 7 de la noche del día de hoy para platicar acerca de tus artistas favoritos y contarte, Matcher, que el nuevo álbum del proyecto musical Tame Impala va a salir en plataformas digitales el próximo 14 de agosto. Será un álbum tributo para la banda de Smashing Pumpkins con 15 canciones. El álbum va a llevar por nombre Sending Hearts to All My Dearies, a tribute to Smashing Pumpkins. Entonces esperemos que le vaya increíblemente bien. Estamos segurísimos de que va a ser un proyecto increíble. Ya lo escuchamos, a Tame Impala con la canción de Dracula, Match 93.9, más pop. Conéctate, canción número 276.

Estás escuchando Match 93.9, más pop, conéctate FM, es quien, eso se llama Begging. Y oye, Matcher, por acá ya tenemos preparada nuestra próxima exclusiva Match para este lunes 20 de julio. Yo soy Jackson Isaac, estoy conectando contigo hasta las 7 de la noche del día de hoy para platicar acerca de tus artistas favoritos y contarte por acá, Matcher, que este 20 de julio, lunes 20 de julio a las 6 de la tarde por toda la cadena Match, te queremos invitar a que no te pierdas por nada del mundo en exclusiva el álbum preview de Daughter From Hell. Es el trabajo más reciente de Chrissy Abrams, está increíble, Matcher, así que venos apartando la fecha, apártanos la hora de este lunes 20 de julio a las 6 de la tarde por toda la cadena Match. En la música te dejo con Joe con la canción número 278, se llama In a Beginning. Lo escuchas en esta tarde viernes en Match 93.9, más pop, conéctate.

0: Estás escuchando Match 93.9 más pop. Conéctate FM Magic. Eso se llama Root. Es la canción número 279 de esta tarde de viernes en Match. Yo soy Jackson Isaac. Estoy conectando contigo hasta las 7 de la noche del día de hoy para platicar de tus artistas favoritos, promociones exclusivas y mucho más. Y también para platicar de ganadores, Matcher. Porque recuerda que en este mes de julio que te estamos regalando las bocinas inteligentes Match, es momento de anunciar nuestros siguientes ganadores a las 5:45.
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Estás escuchando Match 93.9 más pop. Conéctate, fue Olivia Rodrigo. Eso se llamó Stupid Song. Y oye, Matcher, es momento de anunciar quiénes son los ganadores de esta semana de las bocinas inteligentes Match. 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

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En la música te dejo con la canción número 281, es Lola Young, eso se llama Messi, lo escuchas en esta tarde viernes en Natch 93.9, más pop, conéctate.

0: Estás escuchando Match 93.9, más pop, conéctate, fue One Direction, eso se llama Story of My Life, la canción número 282 de esta tarde de viernes en Match. Yo soy Jackson y se conecto contigo hasta las 7 de la noche del día de hoy, y te invito a que te quedes conectado porque en tan solo 4 minutos, sí, en tan solo 4 minutos iniciamos la hora de música continua.
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2: ¿Qué onda, Badger? Yo soy Jackson Isaac, feliz, contento de poder conectar contigo esta tarde de viernes, es viernes en Match. Te estoy acompañando hasta las 7 de la noche del día de hoy para platicar acerca de tus artistas Match favoritos, promociones exclusivas y mucho, mucho más. Así que quédate conmigo porque se va a poner buenísimo, Matcher. Se pone buenísimo esta hora de música continua. Vamos a platicarte cómo le va Justin Bieber en las listas musicales. Platicamos cómo puedes participar por un álbum autografiado por los chicos de Santos Bravos y mucho, mucho más. Quédate conmigo porque te voy a dejar con algo a cargo de Ariana Grande, Hate That I Made You Love Me. Lo escuchas en una hora de música continua en Match 93.9.